Grazie, grazie mille. In italiano è così così, va piano piano, arriva lontano. È un grande piacere suonare in Italia. Personalmente adoro l'Italia. Bueno, è Suiza. Oh, I'm sorry. Well, one kilometer. Well, you know what? Anyway, I love Italy. But I love Switzerland because now we are here. Anyway, you know, it's un placere suonare qui. E basicamente presentare il primer concierto de este nuevo proyecto. Bueno, es un viejo proyecto. Hoy estamos diventato nono. Pero bueno, con vida, ¿no? Hay que vivir la vida, el momento. Primer disco fue Alma. Segundo, Eros. Y ahora, Food. Somos lo que comemos. Y creo que tenemos que... Parlo en español, ¿va bien? ¿Sí? ¿Sí? Creo que tenemos siempre que pensar en que mientras más comida saludable podamos tener en el planeta, algo que es extremadamente difícil hoy, viviremos más tiempo, creo yo. Y con este proyecto hemos querido darle gracias a la buena comida de Italia, a la buena comida de otros países como Japón, incluso, aunque no lo crean, la China también, la portuguesa, la mediterránea, toda la comida del planeta. Pero no solo la comida que comemos, la comida del alma, del espíritu. Y eso es lo que queremos mostrar con la música. Gracias, gracias miles. Thank you so much. Gracias por venir, gracias por estar aquí. Sin vosotros, solo tocamos en nuestra casa. Con vosotros, compartimos el mensaje. Gracias miles.